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2: Tenéis, hombre, sois periodistas y todo buen periodista tiene que saber hacer buenas preguntas. Es la base de todo.
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2: Servís, jo crec que servís. A ver, no soy quizás la persona más indicada porque también soy del sector y para mí pues todos somos buenos, pero sí.
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2: Sí, totalmente. Además es que a menudo pensamos que comunicar bien casi siempre es hablar, explicar, argumentar, convencer, pero una parte muy importante de las conversaciones es siempre el hacer preguntas. Una buena pregunta puede abrir una conversación y una mala pregunta puede cerrarla por completo. Por lo tanto, tenemos que tener claro que pensar bien nos muestra como una persona curiosa. Si tú preguntas, la otra persona que tienes delante dice, ah, mira, está interesado. Y esto hace que automáticamente empecemos a caer bien a la gente. Mm. Tenemos que tener claro que la comunicación no es intuición, es entrenamiento. Y por lo tanto tendríamos que aprender a hacer buenas preguntas porque además es una de las habilidades en comunicación que menos se entrena, que menos se practica. Y lo importante, o por donde yo empezaría, es... ¿Por qué preguntamos mal? Te voy a decir por qué preguntamos mal. La mayoría de las personas no hace preguntas para entender. Hace preguntas para confirmar lo que ya piensa. Y ahí ya...
0: O para chafardear.
2: También.
0: Sí.
2: Raúl ahí ha puesto...
0: Claro.
1: La sirereta,
2: sí, correcto. ¿Por qué preguntamos mal? Lo primero, hacemos preguntas cerradas. Es decir, preguntas cuya respuesta... es un monosílabo o algo muy breve. ¿Sí o no?
1: Ay, ya.
2: ¿Te parece bien? Claro. ¿Sí o no? Esto no abre la conversación, lo que hace es limitarla. De hecho, en periodismo, una de las cosas que tenemos muy claras son que tenemos que hacer preguntas abiertas siempre, porque la pregunta abierta es la que entabla la conversación. A menudo también hacemos preguntas que ya incluyen la respuesta. ¿No crees que sería mejor tal?
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2: Exacto. Pues ahí no estamos abriendo conversación. Eso no es una pregunta, eso en realidad es una afirmación encubierta y disfrazada de pregunta. Y luego están esas preguntas interrogatorio, en las que empezamos a encadenar muchas preguntas sin escuchar al otro, claro, sin darle tiempo a responder, y eso genera mucha presión, no genera conversación. Por lo tanto, tenemos que buscar ese momento, ese punto en el que hacemos esa pregunta abierta.
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2: Os voy a dar un truquillo para los niños.
1: Venga. Sí, así.
2: Cuando os diga, cuando le preguntéis, ¿y cuál es tu rey favorito? Y te dirá, Melchor. ¿Y quién crees que vendrá a tu casa? Y te dirá, Melchor. ¿Y si no viniera Melchor? ¿Qué harías?
1: ¿Y si se pone a broma?
2: Claro. Pero ahí le estás haciendo una pregunta que contrapone su pensamiento y le obliga a pensar una respuesta.
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2: Ahí está. Bueno, sigamos, ¿eh? Acabo de soltar una muletilla, por cierto.
0: Mem.
2: ¿Qué hace una buena pregunta? ¿Cómo podemos conseguir hacer buenas preguntas para que la gente nos explique lo que queremos? Mm-hmm. Una buena pregunta tiene tres partes. Lo primero, es abierta, es decir, te invita a pensar y no a responder rápido, invita a que la otra persona se explaye, invita al diálogo, en realidad. Lo segundo, la pregunta debe ser lo suficientemente correcta para no juzgar, es decir, no condicionar la respuesta, no responder a la pregunta nosotros por anticipado, no obligamos a cambiar el pensamiento del otro. Y la tercera parte que debe tener una pregunta es que nos obligue a escuchar después de preguntar. Porque si preguntamos y no escuchamos, en realidad esto es postureo. No estamos entrando en la conversación. Es muy importante. Preguntar sin escuchar no es comunicar, es simplemente hacer ruido. Después de preguntar, escuchemos. Hay un tipo de preguntas que yo utilizo a menudo y que son muy prácticas. Las preguntas abiertas, que ya hemos comentado. Tipo, ¿cómo lo ves? ¿Qué opinas? Me lo explicas. Cuando a alguien le dices, oye, explícame esto, como decía ahora Raúl con los niños, explícame cómo es este juguete. Eso es fantástico, porque la otra persona que está interesada en ese tema, pues te va a dar todos los detalles que necesite.
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2: Hay otro tipo de pregunta que funciona muy bien, que es la pregunta de profundidad. Una pregunta de profundidad es esa en la que le pedimos detalle a la persona. Por ejemplo, ¿qué es lo que más te preocupa de toda esta situación? Y ahí estamos obligando a esa persona a que se explaye, a que nos explique, a que nos cuente. Luego están las preguntas de aclaración, que son esas preguntas en las que obligamos a que nos cuenten todo lo que saben sobre un tema. ¿A qué te refieres exactamente? Y ahí, sobre el mismo tema, entramos en el detalle. Y luego hay unas preguntas que sirven precisamente para centrar el detalle. Y ya entras en la parte personal. ¿Qué sería lo más importante ahora para ti? Y de esta forma, pues estas preguntas no solo están informando, sino que están mejorando la conversación. El problema no es lo que decimos, sino cómo lo recibe la otra persona. Y una buena pregunta cambia completamente lo que nos están diciendo. Una buena pregunta puede cambiar por completo una conversación sin necesidad de que digamos mucho más. Y ahora alguien se estará preguntando.
1: Claro, tothom se va a preguntes quan escolta.
2: ¿Cuándo pregunto en una conversación? ¿En qué momento debo preguntar? Porque hay momentos en los que merece la pena preguntar, pero hay momentos en los que merece la pena escuchar. Y una pregunta bien hecha vale más que cualquier explicación. En situaciones en las que hay tensión, en situaciones en las que no entendemos algo, y en situaciones en las que queremos abrir una conversación cerrada, como los ejemplos que poníamos antes de los niños, en esos momentos hay que preguntar, porque es inteligencia comunicativa. Yo preguntaba mucho en el colegio, no sé vosotros. Yo era el empollón de la clase. ¿Por qué?
0: Ah, no, yo no.
2: Yo siempre preguntaba.
0: Yo era de la ley, si era muy mal, m'escolta, de la ley del mínimo esfuerzo. Si vos estaba, mem, aprobado en un 5, era un 5.
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2: Esto está prohibido, yo creo que no podrías. En el colegio, fijaos en una cosa, los profesores que tienen alumnos que preguntan continuamente suelen verlos con mejores ojos. ¿Por qué? Porque cuando tú preguntas a alguien algo sobre su especialidad... en realidad estás demostrando interés.
0: Claro.
2: Y a todos nos encanta que nos hagan caso y muestren interés por lo que hacemos, tanto siendo adultos en el mundo profesional como en el colegio.
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2: Exacto. Vamos a preguntar siempre que podamos, porque comunicar bien no es solo hablar mejor, es preguntar mejor. Y quien hace buenas preguntas entiende mejor, conecta más y, sobre todo, habla menos. Porque no siempre tenemos que ser el que más hable.
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2: Sí, sí. Traigo un iPad hoy porque es que me he mudado, vivo aquí cerca y ahora vengo andando. Entonces, voy ligerito.
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2: 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Sí, està apuntado ya en mi cabeza y lo haremos.
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2: La setmana que viene es que me gustaría hablaros de comunicación oscura.
0: Oscura. En Dravius a les zones oscures, ¿no?
2: Y lo vamos a dejar ahí porque así pues generamos ese interés. ¿Qué es eso de la comunicación? Ahora todo el mundo está buscando en Google comunicación oscura. A ver oscura.
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0: enormemente, ya no solo para los síntomas de la menopausia, sino a largo plazo, en cuanto al riesgo cardiovascular, la osteoporosis, las fracturas óseas, protección a nivel del sistema nervioso central. Todos esos beneficios se vieron con las terapias hormonales. Entonces, es el tratamiento más eficaz. Uh-huh. Hay otros tratamientos, la mujer busca seguridad y le han vendido también tratamientos con hormonas llamadas bioidénticas, o productos naturales, hormonas naturales, cuando realmente natural no hay nada, porque se tiene que procesar todo lo que el origen puede ser natural, pero se tiene que procesar. Y las hormonas bioidénticas, que es una palabra que las mujeres lo están demandando, las hormonas que utilizamos ya, que están, se venden en farmacia, la mayoría tienen hormonas bioidénticas, son las que usamos en la terapia hormonal tradicional. Son bioidénticas, pero son reguladas, están fabricadas en una dosis precisa y con unas pautas, unas indicaciones, unas advertencias que están reguladas. Entonces hay una confusión para las mujeres, quieren cosas naturales, bioidénticas, y realmente no saben lo que estamos poniendo, que realmente ya usábamos hormonas usamos hormonas bioidénticas.
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2: Hola, buenos días, ¿qué tal?
1: A veure, com va debutar vostè la menopausa? 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
2: Pues yo debuté pues hace 4 años más o menos con los síntomas, pero yo realmente con menopausia, tal y como se entiende, hace 3 años. Y bueno, pues yo empecé a encontrarme, sobre todo lo que notaba era que empezaba a tener problemas de sueño, empecé a tener sofocos, mucho cansancio, me encontraba mal, pensaba, estaba deprimida. Y bueno, hace un año tuve una fractura por osteoporosis, una fractura con un movimiento físico bastante normal. Uh-huh. Y ya me asusté y fui a la especialista de ginecología, bueno, fui a la doctora Simón, y bueno, llegué en un estado bastante lamentable, ya te digo, pues entre que estaba deprimida, la fractura, estaba tomando suplementos de estos que dan para la menopausia y no me encontraba bien. Entonces ella pues me propuso la terapia hormonal sustitutiva. Y al principio yo estaba un poco reticente, pero la verdad que estoy hablando como paciente, porque yo también soy médico, y bueno, me puse en sus manos, confié plenamente, y la verdad que en 4 semanas mi vida cambió completamente.
1: ¿En 4 semanas?
3: Wow.
2: En 4 semanas, sí, de empezar con el tratamiento a dosis baja, y la verdad que a la dosis que me recomendó ella, y la verdad que estoy muy contenta. Ha pasado un año y mi vida ha cambiado completamente. Así que, no sé,
1: Lola,
2: duermo mejor, claro. No tengo los sofocos.
3: No me lo voy.
2: Ya no estoy deprimida, estoy súper contenta, tengo mucha energía y simplemente con esto, o sea, no me estoy tomando nada más.
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2: Sí.
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2: Sí, exacto. O sea, yo la verdad que no entiendo esta desinformación, porque todo viene desde hace más de 20 años y ya desde hace mucho tiempo han cambiado los estudios. O sea, el estudio aquel que se hizo en el año 2002, que los resultados fueron, digamos, la voz de alarma, y por el cual se cambió toda la terapia para todas las mujeres menopáusicas para aquel entonces, ya se ha visto que eso no es así, y que ya han pasado 20 años y ya se han hecho muchos estudios, y bueno, y realmente ese miedo se tiene que empezar a quitar, porque hay mucha mujer que no lo conoce el tratamiento y los beneficios que puede tener. Yo además tengo una fractura por osteoporosis, que es que no solo es el riesgo de cáncer,

0: sucede es que también tus huesos se quedan sin estructura, sin calcio, y te puedes romper, como yo, claro, hace un año, la columna sin saberlo y sin ningún tipo de... Vamos, es que yo no tenía conocimiento de esto.
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2: Pues que esto es muy frecuente. Es, bueno, no una fractura, uh-huh, pero, no es tan frecuente, pero es frecuente que las mujeres puedan tener síntomas, estén aguantando cosas naturales, cosas que han visto a lo mejor en una vecina, o no es el caso, pero hay mujeres que hacen eso. Y cuando le ofreces la terapia, pues son reticentes, uh-huh, y la verdad que a mí me parece muy gratificante cuando le explico, pues, a las pacientes los beneficios, los riesgos personalizados, porque no todo es para todas. O sea, hay que saber qué riesgos tiene, hay que hacer una buena anamnesis, o sea, preguntar sus antecedentes, qué patologías. Por eso tiene que ser una persona que conozca estas terapias, estos tratamientos, para poder darle la que corresponde a cada mujer. Y después hay que utilizar las dosis adecuadas, que en casos de que haya habido, pues, una fractura o tal, tienen que ser dosis más altas, ¿vale? Se empieza con dosis bajas, pero luego hay que ir subiendo, intentando, pues, pues esas reticencias, poder superarlas. Y una vez que ves los beneficios para la mujer, es que cambia mucho, la que lo necesita y, uh-huh, lo usa, ve ese cambio, esa mejoría, y claro, para el médico también es muy gratificante. A mí esta parte de la medicina me ha aportado también mucha satisfacción, porque veo mujeres que vienen, pues, mal. Han hecho, pues, el primer escalón de tratamiento, hábitos saludables, tal, y luego hay que poner un tratamiento muchas veces, y ver esa mejoría, pues, a mí me resulta muy gratificante también como médico.
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5: 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Home, doctora, quin paper juga la parella en aquest procés de la dona?
2: Pues las mujeres que tienen pareja, pues tienen pues ahí un respaldo, o todo lo contrario, ¿vale? Es verdad que el hombre, pues no sabe, si no lo sabe la mujer, ¿cómo lo va a saber el hombre? Pero es que el hombre no sabe por qué le está pasando eso a su pareja, y muchas veces, pues, falta un poco de comprensión. Sí que es verdad que cada vez hay más información, y la pareja, pues cada vez está más integrada en este proceso, pero todavía falta mucho, porque las consultas viene la mujer sola, no viene con la pareja, y es algo que podríamos ir también modificando y cambiando. Hay una parte en la menopausia que, aparte de los sofocos, y incluso en mujeres que no tienen síntomas, o ellas piensan que no tienen síntomas porque no los atribuyen a la menopausia, hay una parte que es el síndrome genitourinario de la menopausia, que es por el déficit de estrógenos a nivel del área urogenital, que es progresivo. A veces no da síntomas, pero no es como los sofocos que pueden ir mejorando con el tiempo, sino que esto es una afectación que es más progresiva por el déficit de estrógenos, que se atrofian las mucosas, la mucosa de la vejiga también, de la uretra. Entonces da una serie de síntomas como sequedad, dolor con las relaciones, sangrados, bueno, una serie de síntomas que influyen mucho en la vida íntima de las parejas. Entonces, al haber molestias y no querer tener relaciones por esas molestias, ese síndrome va empeorando. Y claro, eso afecta enormemente a la relación de pareja. Y eso, junto con la disminución de la libido que puede haber también por el disminución de las hormonas, pues lógicamente afecta mucho a la vida de pareja.
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2: 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La edat mèdia de la menopàusia en Espanya és de 51 anys aproximadament. Però és normal una menopàusia entre los 45 i los 55. Una mujer con 45 anys que deja de tener la regla, pues es probable que ya esté en la menopausia o en perimenopausia. O sea, 45 para estos tiempos que corren es una mujer muy joven. Entonces, sí, no sería una menopausia temprana ni una menopausia precoz a los 45 años. Una menopausia precoz sería menos de 40. Entonces,
5: que també existeixen.
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5: Pocs casos, però
2: sí,
5: també deuen existir.
2: Se llama insuficiencia ovárica prematura, ¿vale? Y sí, hay casos que hay que tratar. Esto sí que hay que poner tratamiento hormonal, sí o sí.
5: I afecta si una dona va tenir la menstruació de més joveneta o no té, perquè no té res que veure això?
2: Bueno, puede tener una cierta influencia, pero lo que más influye es un poquito la herencia familiar. O sea, si tu madre ha tenido una menopausia muy precoz o temprana, pues es muy probable que tú también vayas a tener una menopausia similar. Si fue muy tardía, a los 52, 53 años, pues seguramente o muy probablemente, pues tú también. Es un poquito familiar. Ahí sí que hay influencia.
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2: Pues sí, bueno, tienen un proceso. Bueno, esto es una consulta que tenemos en Sonespaces, que es de menopausia patológica, mujeres que han sobrevivido al cáncer de mama, otros tipos de cánceres, ginecológicos y no ginecológicos, donde hay mucha reticencia por parte de los profesionales a poner tratamientos, mujeres que se les ha provocado menopausia quirúrgica después de endometriosis muy profundas, muy graves, bueno, mujeres jóvenes con insuficiencias ováricas prematuras, todo ese conjunto de mujeres que necesitan tratamientos. Y sí, lógicamente tienen necesidades diferentes, porque ya vienen emocionalmente con un proceso encima que se ve agravado por los síntomas de la menopausia. Y muchas veces sobreviven al cáncer, como es cada vez más habitual, pero esa parte de cómo sobreviven, esa calidad de vida después, a la hora de tener relaciones, a la hora de su vida con sus parejas, todo eso hay que tratarlo también. No se puede, ¿vale? El objetivo fundamental es curar el cáncer, pero el reto es cómo mejoramos después la calidad de vida de estas mujeres después de haber sobrevivido al cáncer. No hay que olvidar esa parte. Cada vez hay mujeres más jóvenes que sobreviven al cáncer y que les quedan muchos años por delante. Y hay que darle la oportunidad de llevarlo, pues,
5: una bona calidad de vida.
2: Efectivamente.
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2: Pues ropa, colchones, garrafas de 8 litros llenas de pipí, de gente que duerme aquí abajo, por eso hay colchones. Claro, si no tienen agua ni y duermen ahí, las necesidades en algún sitio hay que hacerlas.
3: Las cañas de sorber, las cañitas, han desaparecido porque al hacerlas de cartón, pues desaparecen. Luego se nota mucho los tapones, ahora. La gente le da rabia eso que han hecho de que el tapón vaya unido a la botella. Sí. Y sin embargo es una maravilla porque hay la mitad menos.
4: Hemos encontrado una barbaridad de elementos, que de objetos que pueden tener un segundo uso o basura. La inconsciencia de la gente es muy grande.

0: La comida, las culturas, ¿sabes? Compartir un poco.
1: Qué bien. Sí, en ese sentido que comentaba, es fiesta de primavera, ¿no? Multicultural. Esta fiesta, esta iniciativa ha sido un trabajo en equipo y también ha habido una aportación artística con una decoración primaveral, ¿no?
2: Sí, desde luego. Han habido varios encuentros donde nosotros particularmente nos hemos reunido para también exponer más o menos cómo queríamos que funcionase todo. Y yo he aportado, debido a mi profesión de toda la vida, he aportado el conocimiento a Sabrina, darle un poquito
0: De
2: pues, de
0: ayuda.
2: consejos y tal, pero bueno, en realidad lo ha llevado ella muy bien todo. Y yo pues también
0: Sin él no podría haber sido.
2: le he dado pues eso, los contactos de mis compañeros también, que son los que han aportado la parte artística. Estoy súper agradecido de cómo me han dejado, porque me han dejado en un muy bien.
0: Estamos muy
2: Muy bien.
0: agradecidos con ellos. Realmente su actitud, el espectáculo fue genial y desde aquí le damos la gracia.
2: La gente se divirtió mucho y
0: Muchísimo.
2: además es que colaboró muchísimo también.
0: Sí.
2: Esperábamos inclusive, fíjate, si tú que has ido o que te han contado,
0: Sí.
2: que hicimos como si fuera todo un patio, porque la idea era esa, ¿no? Como por ejemplo en Andalucía están los patios
0: Exacto.
2: abiertos, mostrando el color. Pusimos un pozo en el centro. Casi lo tuvimos que quitar porque es que se llenó hasta ese espacio, o sea, estuvo genial, la
0: Estuvo
2: verdad.
0: increíble la acogida de parte de Menorca, de los ciutadellancos. Fue increíble. Y de parte de la comunidad extranjera también.
1: Y sin duda, Cáritas Parroquial también ha sido esencial, clave, ¿no? Para llevar a cabo esta iniciativa, esta fiesta de primavera multicultural.
0: Fue primordial la ayuda de
2: Por
0: Cáritas.
2: supuesto, además en estas reuniones que te digo yo que teníamos privados, también ellas han estado allá y bueno, han aportado, desde luego han aportado muchísimo, claro, por
0: De
2: supuesto.
0: verdad, le doy mil gracias a Marga, María Ignacia, Antonio, a Silly. Realmente sin ellos esto tampoco hubiese sido posible. Todos hemos puesto un granito de arena. Como le mandé un mensaje a ellos, ya no es un granito, es un saco de arena para que todo esto saliera bien.
2: Además de que yo particularmente como ciudadano de Menorca, de Ciudadela específicamente, de verdad desde aquí haría una petición a que la gente se animase para hacer muchos más eventos, que lo necesitamos, la verdad. Yo veo que las juventudes se desplazan, ponen autobuses para poder bajar a Ferrerías o Mahón. La verdad es que aquí necesitamos también ese movimiento que hay en otros pueblos. Desde aquí hago un llamamiento.
1: Totalmente, y a veces también estamos muy aislados en nuestras familias, nuestros grupos, nuestra rutina, y es tan fácil luego cuando te encuentras, la riqueza recíproca es.
0: Sí, cultural de que tiene cada país, cada cultura, por eso es el. Quería mostrar este evento, ¿no?
2: Además,
0: Que.
2: si te das cuenta, este tipo de evento no tiene edad. Reúne como antiguamente las familias que veíamos los programas de televisión que nos juntábamos los fines de semana, todos ahí, familia viendo en el sofá, viendo el programa de televisión. Este tipo de evento reúne a todo el mundo, a todas las edades, e incluso familias enteras, comparten.
1: ¿Y cuáles dirías que fueron los momentos más especiales de este encuentro? Si quieres empezar tú, Sabrina.
0: Yo, sinceramente, yo me llevé muchísimos, pero uno de ellos fue una señora mayor con la hija. Me acerqué a ellos y ellos se acercaron ahí y me dijeron que de dónde venía. Le dije yo de muy lejos. Yo vengo de República Dominicana. Yo creo que habrán escuchado, pero no saben dónde está. Y me dice, hija, necesitábamos algo así. ¿Cómo lo hemos pasado? Entonces, eso fue una anécdota y ver las caras de la gente que lo disfrutaba luego a la hora de ir a la comida, a ver cómo iban comiendo de diferentes platos de diferentes países. Eso realmente ese era mi objetivo, el objetivo de todos nosotros, y yo creo que lo hemos cumplido. No queríamos un macro evento, pero que todos nos mezcláramos, que todos sepamos que somos uno. Sabes que en estos momentos tan complicados esto es lo que necesitamos, una unión real. ¿sabes?
2: Bueno, no fue un macro evento, pero casi se asemejó mucho.
1: Sí, sí, un exitazo.
2: Sí, sí, porque además particularmente nos sorprendimos nosotros también.
0: Bastante,
2: mucho,
0: bastante.
2: Mucho.
0: Y le doy las gracias realmente a todos los que han asistido, porque gracias a ello también fue increíble. Fue increíble.
2: Sí, yo el momento que de verdad me disfruté fue de particularmente a mi padre, que tiene 87 años, con movimiento reducido. Estaba en primera fila con su silla de rueda. Y cuando las hermanitas bailaron, que invitaron las hermanitas...
1: Las carmelitas misioneras.
2: Sí, carmelitas misioneras, sí. Invitaron a la gente para bailar, hicieron un baile todo conjunto. ¿Cómo participó la gente? Es que te soy sincero, yo he visto muchos eventos aquí que se han hecho como tipo verbena y la gente se sienta y lo ve. No participa casi.
0: Pero aquí
2: porque no están acostumbrados, quizás. Y sin embargo, ahí es que no paraban quietos.
1: Y surgió natural.
0: Hasta mi padre. Sí, mi padre estaba dentro del público y cuando bailó la bachata, que es típica de mi país, salió a bailar también. Esto es algo que te llevas ahí en una integración real y que sepa el pueblo menorquín que no queremos integrar.
2: Dice Sabrina, dice mi papá, a una de las hermanitas, dice... Es la primera vez que veo las monjitas bailar.
1: Qué bueno. Sí, sí, que al final la fe también se vive con alegría, con esperanza.
0: Exacto.
1: La alegría del evangelio.
0: Exactamente.
1: Sí, y compartir en comunidad, la unidad en la diversidad.
0: Solo hay un Dios y creo que ahí se mostró, ¿sabes? Se mostró el corazón de cada persona que estaba ahí. Yo tenía amistades musulmanas que estaban ahí, que fueron a apoyarme. También que ellos sepan que se le abre las puertas a ellos también.
2: De la comunidad aparte todo.
1: Y al final esos encuentros, como bien comentáis, ayudan a romper estereotipos, barreras, nos unen.
2: Esa fue la idea.
0: Y darle las gracias a Menorca, que nos abre la puerta a nosotros como extranjeros, ¿sabes?
2: Y que además de todo, últimamente con lo que está cayendo, es muy necesario, muy necesario. Sí a la paz, no a la guerra.
1: Y bueno, ya para ir acabando, seguro que también los siguientes querrán saberlo porque muchos habrán participado en esta primera edición. ¿Tendrá continuidad esta iniciativa? ¿Qué nos comentáis?
0: Yo espero que sí. ¿Y tú, Antonio?
2: Bueno, depende del tiempo libre. No, pero sí.
1: Aunque no haya una fecha, hay ganas de continuar.
2: Por supuesto, además de todo, en segundo plano seguramente.
0: Sinceramente hay muchas cosas para dar y muchas cosas para mostrar y esperamos que en un futuro, si ahora ha habido una acogida agradable, sea en un futuro sea muchísimo mejor que esto sea el primer paso a muchos.
1: Pues muchas gracias Antonio y Sabrina por compartir este rato con todos nosotros y desde vuestra naturalidad, testimonio y riqueza cultural y demostrarnos que es tan necesaria esta multiculturalidad y explicarnos cómo se vivió esta primera edición de esta fiesta de primavera multicultural.
2: Gracias a ti.
0: Gracias a ti.
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5: Pues aquí en Ibiza, el sacerdote Edi Martín González, ordenado el pasado 11 de abril, tomará posesión en la parroquia de San Pablo hoy a las 7:30 de la tarde en una solemne ceremonia que presidirá Monseñor Vicent Ribas y en la que el nuevo párroco recibirá y asumirá públicamente las responsabilidades de la parroquia y será presentado a la comunidad. Para el domingo 3 de mayo, Santa Eulalia vivirá la tradicional celebración del primer Diumenge de Maig a las 11 de la mañana, donde se oficiará la misa solemne de la jornada presidida por el obispo y solemnizada por el coro de Santa Eulalia. Y ya por último, comentar que el lunes 4 de mayo tiene lugar la vigilia de oración por la visita del Papa León XIV a España, organizada por la Delegación de Familia y Vida. Esta vigilia de oración se celebrará en la iglesia de San Rafael a las 7 de la tarde y a continuación a las 8 de la tarde se oficiará la Eucaristía.
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1: Sí, las praderas de Posidonia de Baleares son como la estrella dentro del inventario. No tanto porque sean más eficientes que otros ecosistemas, porque, por ejemplo, las marismas tendrían una eficiencia similar, sino por su gran extensión.
0: Claro.
1: No hay ninguna zona de España o Portugal donde encontremos una extensión tan grande de estos ecosistemas y tan bien conservados.
0: Claro, unas islas tenían que tener una preponderancia en este aspecto, está claro. Pero bueno, la Posidonia no es la única especie que forma praderas costeras y que es capaz de almacenar carbono. ¿Sabemos qué diferencias hay entre otras praderas y también las marismas a la hora de capturar carbono?
1: Sí, comparado con otras praderas, como puede ser Timodocea nodosa, que también encontramos aquí en las islas, o las tosteras, que es la otra especie que tenemos en España y Portugal, pues Posidonia es mucho más eficiente. Es decir, por la misma superficie, captura anualmente mucho más carbono. Tiene una captura similar a la de las marismas. ¿Qué pasa? Que la extensión de Posidonia en la zona mediterránea comparada con las marismas es enorme, claro. Tenemos más marismas en lo que es toda la zona atlántica, tanto en Portugal como España, pero aún así, a extensión, nada que ver con Posidonia y con Baleares.
0: Ajá. Bueno, siempre habíamos hablado de los bosques como pulmones de la tierra, la Amazonía o la cuenca del Congo, y no hace muchos años que hemos empezado a valorar el papel que también tienen las praderas de los océanos en la producción de oxígeno y en la captura de carbono y también las marismas. ¿Hay más carbono en una hectárea de fondo marino que en una hectárea de bosque? O no sé si sabemos si hay diferencias entre bosques terrestres y marinos a la hora de almacenar carbono.
1: Claro, cuando hablamos del carbono que ya está almacenado, depende mucho del lugar, porque depende de cuánto tiempo lleva almacenándose. Claro, si la pradera de Posidonia lleva ahí 100 años, habrá estado almacenando durante 100 años, pero si lleva 10.000, habrá estado almacenando durante mucho más, y para los bosques terrestres también. Pero a captura anual, es decir, cómo deficientes son, no cuánto hay almacenado ya, sino cuánto están retirando cada año, las praderas de Posidonia son hasta 3 veces más eficientes que los bosques terrestres.
0: Vaya. Eso es mucho, es una diferencia importante, ¿no?
1: Sí.
0: Bueno, vamos a algunos datos. Según el estudio, se estima que los ecosistemas estudiados almacenan 95 teragramos, 95 millones de toneladas métricas, en la biomasa y el primer metro de suelo, lo que equivale a aproximadamente 25% de las emisiones anuales de España y Portugal. Explícanos estos datos, ¿de dónde salen?
1: Vale, nosotros lo que hicimos aquí, ya hay hace años que varios grupos científicos, tanto en España, Portugal como en otros países, están estudiando esta capacidad que los ecosistemas costeros tienen de secuestrar carbono, y había datos, pero no había unos datos sistemáticos donde nosotros pudiéramos decir, vale, pero ¿cuánto hay? Entonces, hace 5 años ya empezamos contactando con otros investigadores de España y Portugal, pero de otros 8 países, que tenían datos. Y les pedimos que, por favor, si nos podían ceder estos datos, para poder hacer una estima. Y nosotros identificamos de qué zonas nos faltaban, por ejemplo, las marismas del centro de Portugal no había datos, de algunas zonas de España, etcétera. Y entonces fuimos al campo, recogimos más datos y, como conocíamos la extensión, estaban mapeadas estas zonas, pues pudimos calcular por metro cuadrado cuánto había almacenado, dependiendo de las diferentes categorías que teníamos, ¿no? Divididas entre especies, entre zonas, etcétera, y cuánto acumulan anualmente. Entonces fue un trabajo bastante colaborativo, hay más de 58 personas que han trabajado en ello, y tenemos unas 20 instituciones públicas.
0: Sí.
1: Y por fin hemos conseguido calcular exactamente en toda España, en todo Portugal, cuánto carbono hay ahora mismo en el primer metro, porque algunos de estos ecosistemas tienen un suelo mucho más profundo, pero tuvimos que estandarizar a una profundidad para ser capaces de comparar entre zonas, y anualmente cuánto es lo que capturan. Entonces, este es el resultado que acabamos de publicar.
0: Ajá. El informe señala además 1.972 kilómetros cuadrados de praderas y marismas que almacenan CO2. Yo no sé si este dato está bien actualizado o realmente es de mínimo, si la cartografía no está suficientemente precisa.
1: Claro. Hay algunas zonas donde tenemos unas cartografías muy buenas, donde claro, están actualizadas y se hace este esfuerzo, y hay otras zonas donde la cartografía es menor. Entonces tenemos unos datos conservadores, es decir, lo que sabemos que hay, podría haber más. Por ejemplo, todo lo que es el norte de España, las marismas están muy mal cartografiadas, entonces casi no tenemos datos. Uh-huh. Para las praderas marinas hay un grupo de investigación de la Universidad de Murcia, bueno, perdón, del IEO de Murcia, que lleva años haciendo esta labor de cartografía para toda España, y usamos sus datos, publicarán ahora en junio las nuevas cartografías, entonces están muy bien actualizados.
0: Ah, muy bien.
1: Para España, para Portugal, no tanto.
0: Ya. Y por otra parte, estos ecosistemas capturan carbono, pero también pueden liberarlos y se degradan, y se están degradando. ¿También valoráis esto?
1: Claro, efectivamente. La idea aquí también es poner en valor no solo lo que capturan anualmente, sino lo que ya hay capturado, para que podamos tenerlo en cuenta a la hora de tomar decisiones de gestión.
0: Ajá.
1: Cuando nosotros sabemos que estas praderas son muy importantes para la estabilidad de los ecosistemas marinos, pero ahora tenemos una referencia en kilos de carbono que se pueden transformar en dinero, porque hay unos mercados de carbono donde se le pone un precio a lo que se emite y lo que se captura, y podemos dar una referencia a los gestores de, bueno, si tenemos que hacer un proyecto que va a tener un efecto sobre las praderas y sabemos que ese proyecto lo tenemos que hacer por, pues yo qué sé, un cable submarino que una entre las islas y que lleve energía a una de las islas, o un puerto, o una reparación en algún sitio, que podamos tomar decisiones de cómo hacerlo y que sepamos el coste económico que representa perder pues una hectárea de pradera, por ejemplo.
0: Quizás es un poco triste que tengamos que hablar de temas
1: sí.
0: de temas económicos para proteger la naturaleza, ¿no? De la que depende
1: sí, pero
0: nuestra vida.
1: Claro, nosotros cuando hablamos con los técnicos y con los gestores que trabajan en los departamentos de medio ambiente, nos dicen que efectivamente ellos son conscientes de lo importante que son estos ecosistemas y de que no se puede monetizar. Realmente tú no puedes darle un precio a esto, pero
0: está
1: que tienen que tomar decisiones.
0: Ya.
1: Porque ellos tienen que decidir entre varias cosas que son necesarias y que tienen que hacerse y necesitan algún tipo de referencia. Entonces, un poco nuestra intención era poder darles referencias, no solo para decidir, vale, dónde se hace algo, sino también para que ellos tengan datos para poder decir, no, esto no se va a hacer porque el impacto va a ser demasiado grande.
0: Esto nos va a costar demasiado dinero, por ejemplo.
1: Efectivamente, es una forma de que se entienda.
0: Ya, está claro. Bueno, el propio título del estudio deja claro el objetivo, porque se titula Inventario del carbón azul de España y Portugal para su inclusión en las estrategias de mitigación climática. No sé si con los datos que habéis obtenido podríamos decir que hay algo ahora mismo que debería cambiar mañana mismo en las políticas climáticas.
1: No tanto en las políticas, ahora mismo en la estrategia que sigue la ONU de mitigación climática, los países tienen que cuantificar cuánto emiten y cuánto secuestran en sus ecosistemas. Pero si se degradan estos ecosistemas, por ejemplo, porque se construye un polideportivo y se tala un bosque, o porque se construye una carretera y se tala un bosque, tienen que cuantificar cuánto carbono están perdiendo por estas actividades e incluirlo en estos inventarios. Hasta ahora, en la mayoría de países, hay muy pocos que lo hacen, los inventarios marinos, o sea, los ecosistemas marinos no estaban incluidos. Gracias a este informe, España y Portugal ahora serán pioneros en Europa, pueden ser pioneros en Europa, es el siguiente paso el siguiente trabajo en el que estaremos trabajando, para incluir estos ecosistemas, de forma que ahora se tenga en cuenta que las actividades humanas también están impactando al fondo marino. Y además, si alguien, alguna empresa, alguna ONG, algún gobierno estuviera interesado, como deben estar interesados por la aprobación de la Ley de Restauración de la Naturaleza en la Unión Europea el pasado año, en restaurar estos ecosistemas, también pueden incluir en los inventarios cuánto carbono se va a almacenar.
0: Ajá, sí, sí. Y bueno, ¿y qué preguntas clave sobre el carbón azul siguen sin respuesta?
1: Bueno, tenemos algunas preguntas claves, como por ejemplo la estabilidad del depósito, ¿vale? Si nosotros ahora restauramos un ecosistema y sabemos que anualmente va a entrar tantos kilogramos de carbono, vale, dentro de 30 años seguirán ahí, si nada pasa, deberían estar ahí. pero con el cambio climático, el aumento de la temperatura, el aumento de las tormentas, etcétera, ¿cuál va a ser la estabilidad de lo que nosotros almacenamos, la estabilidad de estos ecosistemas? Hay algunas preguntas ya más metodológicas, ¿no? Porque según cómo lo midas, puedes tener unos errores u otros. Y como estamos aún empezando a hacer los primeros inventarios, también tenemos estas cuestiones, ¿no?
0: Bueno, la primera pregunta que has apuntado, desde luego, es importantísima, importantísima. Bueno, y vamos a ir acabando, pero no sé si hay alguna cosa que nos hayamos dejado o que quieras destacar antes de acabar.
1: Bueno, una de las principales conclusiones del trabajo es que lo que secuestran anualmente es una cantidad muy pequeña comparada con nuestras emisiones, pero lo que hay ya en el suelo es una cantidad muy grande y que si nosotros restauramos ecosistemas vamos a conseguir que acumulen más, pero sobre todo necesitamos conservar los que ya hay.
0: Claro.
1: Porque lo que están acumulando y lo que ya hay acumulado, comparativamente con lo que podemos hacer que acumulen con restauraciones, es muy grande. Entonces, realmente, lo que tenemos que priorizar es la conservación de los ecosistemas que ya tenemos, que ya son maduros, que ya están acumulando a la máxima eficiencia que dan y que ya tienen mucho carbono acumulado.
0: Claro, restaurar es importante, pero dejar de destruir es una prioridad.
1: Efectivamente.
0: Ya.
1: Y los números lo dicen clarísimo.
0: Está claro. Pues Nerea Piñeiro, además nos has dicho que este trabajo tiene continuación, ¿no?
1: Sí, ahora empezamos a trabajar ya, una vez que tenemos los datos del inventario, ahora vamos a ver efectivamente cómo incluirlo en los inventarios que España tiene que entregar a la ONU y exactamente qué información nos faltaría o qué necesitamos saber para poder hacer este trabajo de forma sistemática.
0: Pues fantástico, Nerea Piñeiro Juncal, investigadora de l'IMEDEA. 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

0: 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Muy buenas noches, Gustavo, desde Illes Balears. Bienvenido al Nautilus.
1: Muchas gracias, gracias por la invitación.
0: Bueno, explícanos primero el punto de partida del estudio. ¿A qué preguntas intentabais dar respuesta?
1: Bueno, en el campo de los cefalópodos tenemos los calamares y pulpos, y dentro de los calamares siempre hubo una duda de cuál era la relación evolutiva entre varios linajes que se encuentran en los calamares. Algunos, a lo largo de los años, algunos investigadores proponían una hipótesis, luego había otra investigación que proponía otra hipótesis con diferentes, digamos, datos genéticos, y ha habido entre 3 o 4 propuestas acerca de cuál es la relación evolutiva entre estos calamares. Ajá. Y bueno, nunca se había hecho un trabajo utilizando genomas, y eso es eso fue básicamente el enfoque que le dimos nosotros. Utilizamos genomas completos, que son básicamente información de bastante información de muchos genes para poder llegar a una relación sólida para la evolución de estos calamares. Y bueno, lo pudimos desarrollar gracias a estos genomas, y el resultado fue que proponemos una nueva relación que no se había propuesto antes, y para nuestra sorpresa, pues esto tiene también un poco de sentido a nivel morfológico quizá da por sentado, digamos, ya cuál es la relación evolutiva final de estos animales. Ajá. Y también cuándo se originaron, que también ayuda, esos estudios filogenéticos ayudan también a resolver este tipo de preguntas.
0: Vale, pues vamos a hablar de las conclusiones. La diversificación de los calamares se produjo siguiendo un modelo de mecha larga. ¿Qué significa esto?
1: Estos modelos se han propuesto antes en otras especies, en la que consiste básicamente en un periodo de evolución, pero a lo largo de un periodo largo de tiempo, pero que siempre resultan en extinciones. Entonces, cuando uno evalúa la relación filogenética de estos animales, ves como una rama larga, silenciosa, donde actualmente no hay ninguna especie que ha sobrevivido, pero esta rama larga, silenciosa, es lo que nosotros le llamamos mecha larga. Y una vez que este periodo se ha cumplido de más de alrededor de 60, 70 millones de años, ¿sí? A partir de ahí recién se empezaron a diversificar los cefalópodos, los calamares. Y fue gracias básicamente a un evento que surgió hace 60 millones de años, que es la extinción masiva del Cretáceo Paleogene.
0: ¿Sí?
1: Y una vez que hubo esa extinción, el mar se quedó libre, muchas zonas costeras empezaron a desarrollar nuevamente, y esto abrió paso a que los calamares nuevamente se diversificaran en el medio ambiente.
0: Ajá. Es decir, la diversificación se produjo a raíz de la extinción. Ese sería el cambio que explicaría el boom.
1: Exacto. Pero antes de eso hubo como una evolución de algunos grupos. Ajá. Que se adaptaron a zonas de aguas profundas que tenían algunas veces poca cantidad de oxígeno. Lo puedes pensar como si fuesen unas burbujas de oxígeno que en el océano profundo, y ahí es donde pocos de estos linajes aguantaron la extinción masiva por largo tiempo. Pero una vez que se produjo la reconstrucción de los ambientes a partir de del Cretáceo Paleogene, de la extinción, estos animales pudieron salir de estas aguas profundas, de estas burbujas de oxígeno, y pudieron, digamos, reconquistar los ambientes costeros y los más, digamos, cercanos a las zonas costeras.
0: Ajá. O sea, tras millones de años de estabilidad, de pronto la evolución se acelera y el grupo de los cefalópodos se expande, experimenta cambios y además ocupa nuevos nichos. ¿En dónde empieza toda esta historia? ¿A qué época nos tenemos que remontar y a qué lugar del océano?
1: Nos tenemos que remontar a hace 100 millones de años en la mitad del Cretáceo. Y en esto, durante este periodo, las zonas, digamos, superficiales en las aguas eran muy inhabitables.
0: Sí.
1: Entonces había poca cantidad de oxígeno, poquísimas especies podrían sobrevivir ahí, y había mucha acidificación, y muchas de las pocas especies que han sobrevivido en este periodo se escondieron básicamente en aguas profundas. Y este también aplicó para los calamares. Muchos de estos linajes, pocas especies, pero muchos de estos linajes se lograron sobrevivir en ambientes de aguas profundas con oxígeno, lo que es, como lo dije anteriormente, como si fuesen unas burbujas de oxígeno.
0: Sí.
1: Y ahí se mantuvieron hasta que hubo esta extinción masiva. Y luego de esta extinción masiva, las zonas, digamos, no tan profundas del mar y las
0: sí,
1: zonas
0: más
1: costeras empezaron
0: sí.
1: a reconstruirse, y eso hizo que los calamares, digamos, se pudieran diversificar. Pero
0: vale.
1: durante este periodo de casi 60 millones de años antes de la extinción masiva, hubo este silencio, esta mecha larga, en donde pocos linajes sobrevivieron y muchos linajes se llegaron a extinguir, y esos son los actuales, digamos, fósiles que quedan de los
0: Ajá.
1: calamares.
0: Los fósiles de Belemnites, por ejemplo.
1: Por ejemplo, los fósiles de Belemnites, los fósiles de Espírula también, de descendientes
0: Sí.
1: de Espírula, se encuentran todavía, que se han encontrado durante, dateados de estas fechas,
0: Ajá.
1: se producen ahí, sí.
0: Vale. Bueno, uno de los resultados clave es quizás esta nueva división entre acorneata, que serían los grupos oceánicos, y corneata, los grupos de calamares costeros. Este estudio, con herramientas genómicas que nos has dicho, obligará a revisar la clasificación taxonómica de algunas especies.
1: Sí, lo curioso del estudio fue que nosotros intentamos resolver la topología o la relación evolutiva de estos calamares, porque, como lo dije anteriormente, ha habido muchas propuestas por diferentes investigadores y con diferentes datas que se han propuesto.
0: Uh-huh.
1: Y cuando lo hicimos nosotros a base de genomas, llegamos a una nueva topología, a una nueva relación evolutiva. Y en esta relación evolutiva se pueden clasificar en dos grupos los calamares: los que no tienen córnea, membrana corneal, que es los que están básicamente adaptados a ambientes pelágicos, y
0: Vale.
1: los que tienen córnea, que son los corneata, que vienen a ser animales que casi están más adaptados a las zonas costeras y a zonas que están más superficiales en el mar. Y como es una nueva topología, todos estos nombres se van a venir a reclasificar
0: Ya.
1: en nombres generales, ¿no? Los nombres específicos de los calamares y de los grupos se mantienen, pero los podemos dividir a gran escala en estos dos grupos, los acorneata y los corneata.
0: Vale. Bueno, ¿qué especies habéis incluido en el análisis para llegar a estas conclusiones?
1: Eso fue una de las cosas también novedosas que hicimos en el estudio. Muchos de los genomas que hemos venido secuenciando son los genomas de especies que muchas personas conocen y muchos investigadores pueden colectar, pero con ayuda de nuestros colaboradores pudimos, por ejemplo, Fernando del Instituto de Ciencias del Mar,
0: sí,
1: Barcelona, pudimos colectar especies icónicas que son como Espírula, que es una especie que es caracterizada por vivir en aguas profundas y es la única especie que todavía tiene esta concha, que es muy concha interna, que es muy similar a la de los ancestros fósiles que ahora se encuentran. Secuenciamos el genoma de este animal, luego secuenciamos el genoma de otro grupo, que son los calamares pigmeos, que son los calamares más pequeños que existen. Usualmente se encuentran en zonas tropicales, como en Okinawa. Y actualmente yo estoy en Okinawa, pudimos encontrar, colectar de una manera sencilla este animal, y pudimos de esa manera combinarlos con otros calamares, con otros genomas de otros calamares como locales, como estos Aerodes pacíficos. Pero los más icónicos, digamos, fueron Espírula, que tiene la concha muy similar a los ancestros que han desaparecido, que se han extinguido, y el calamar pigmeo, que es un calamar muy pequeñito, que se encuentra en zonas tropicales.
0: Vale, y en todos estos procesos evolutivos que sufrieron los cefalópodos desde el Cretácico, ¿se sabe por qué fueron perdiendo la concha o quedó reducida, por ejemplo, al gladio, a la pluma que tiene la sepia, por ejemplo?
1: Sí, una de las cosas que encontramos, por ejemplo, es que la acidificación promueve usualmente la reducción de la concha. ¿Sí? Y creemos que poco a poco, mientras estos animales han tratado de adaptar a las zonas costeras o a zonas más superficiales del agua, de alguna manera para poder sobrevivir, esta concha ancestral que era muy, muy dura y pesada, se ha tenido que reducir para que ellos pudieran conquistar estos ambientes. Pero en Espírula, la concha que es todavía muy similar a la de los fósiles, encontramos una característica muy interesante, que dentro de esta concha hay un tejido que expresa genes relacionados a biomineralización y la formación de la concha. Esto quiere decir que estos calamares son capaces de mantener la concha así se esté dañando. Es decir, posiblemente así hayan estado expuestos a muchos estrés, esos animales eran capaces de regenerar un poco la concha y de esa manera lograron sobrevivir. A comparación de los otros que han tenido que reducir la concha poco a poco para poder adaptarse a ambientes costeros y ambientes de aguas superficiales.
0: Ajá. Bueno, la acidificación nos dices que es lo que está pasando ahora mismo con el calentamiento global. ¿Esto podría significar que los que aún quedan, que tengan algún resto de concha o los moluscos que tienen concha podrían... bueno, adaptarse reduciendo esa concha a este calentamiento global?
1: Claro, no hemos llegado todavía a niveles tan extremos como ellos han podido quizás estar expuestos en algún momento.
0: Ya.
1: Pero obviamente muchos de estos linajes se han adaptado, pero también muchas poblaciones han desaparecido.
0: Claro.
1: Obviamente va a haber un efecto, supongo que sí. ¿Qué tan corto a corto a largo plazo sería? No lo sé, pero los calamares, bueno, están caracterizados también por tener una adaptación muy buena a muchos ambientes. Los cefalópodos en general los encuentras en zonas tropicales como en Okinawa y los puedes encontrar en zonas polares a menos 0 grados.
0: Sí.
1: Entonces son animales que se adaptan muy rápido, que quizá ha sido la ventaja, una gran ventaja con respecto a otras especies que han desaparecido, ¿no?
0: Uh-huh. Bueno, nos quedan entonces muchas preguntas, ¿no?, por resolver sobre la evolución de calamares y sepias, de calamares y cefalópodos en general.
1: Sí, hay muchas preguntas todavía que estamos tratando de resolver, sobre todo tratar de ver cómo es la diversidad genética a nivel de los genomas de estos animales, cómo esta diversidad afecta diversos cromosomas, cuáles son las zonas específicas que pueden ser afectadas por baja diversidad genética, por inbreeding también. Hay muchas poblaciones que están disminuyendo y eso hace que haya muchas... haya mucho inbreeding. Este inbreeding reduce la diversidad genética, reduce la adaptación de las poblaciones, y estamos evaluando cuáles las posibles regiones que vienen a ser afectadas dentro del genoma.
0: Vale.
1: Y también estamos tratando de tratar de hacer un estudio un poco más completo para incluir pulpos y hacer un poco una filogenia un poco más larga, tratar de incluir más especies y poder entender un poco más de estos animales.
0: Sí. Claro, entender a los cefalópodos en su conjunto, a todos ellos, ¿no?
1: Uh-huh. Sí.
0: Vale, pues Gustavo Sánchez, investigador del Okinawa Institute of Science and Technology, mil gracias por atender hoy al Nautilus de B3 Radio y ayudarnos a entender mejor a calamares y sepias y cefalópodos en general.
1: Gracias, muchas gracias por la invitación. Yo estoy encantado de siempre difundir la investigación de estos animales.
0: Lo tendré en cuenta, gracias.
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1: No te vuelvas a echar la siesta sin antes ver este vídeo. Toda la vida la siesta ha sido sana y ahora vemos noticias de que aumenta el riesgo de ictus, de infarto o que incluso engorda. Quédate que te doy tres consejos para que tu siesta sirva para ayudar a tu salud y no para destruirla. Soy David Callejo, médico y divulgador científico. Sígueme que es gratis y vas a cuidar más tu salud. Tenemos estudios que nos hablan de los riesgos de la siesta a corto y largo plazo. A corto plazo, una mala siesta puede hacer que te despiertes más cansado y desorientado de lo que te acostaste. Pero es que a largo plazo, la siesta puede aumentar el riesgo de ictus, de infarto y de mortalidad. Pero espera, espera, que también tenemos estudios de los beneficios de la siesta a corto y largo plazo. A corto plazo, aumenta la memoria y la concentración. Pero es que a largo plazo, baja el riesgo de infarto y de mortalidad. Ya sé lo que estáis pensando, pero si has dicho una cosa y la contraria, ¿entonces la siesta es buena o mala? Pues la clave para que una siesta mejore tu salud y no la arruine son tres preguntas. ¿Cuánto? ¿Cuándo? ¿Y por qué? Uno, ¿cuánto? Las siestas de menos de 30 a 40 minutos son las que tienen beneficios a corto y largo plazo. Las siestas de más de 60 minutos son las que tienen riesgos para tu salud. Dos, ¿cuándo? Las siestas tienen que ser entre la 1 y las 4 de la tarde. Más tarde, empeorarán tu sueño nocturno y tu salud. Y tres, ¿por qué? Si necesitas echarte siestas largas a diario, puede ser una señal de que algo no va bien en tu cuerpo. Un buen truco para echar siestas cortas es tomar un café justo antes de la siesta. Y es que el café tarda unos 20-30 minutos en hacer efecto, justo cuando te tienes que despertar de la siesta. Y ahora, reenvía a esa persona que no perdona la siesta. Todos deberíamos saber esto.
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1: Sí, el carbono azul sería el carbono que se acumula en ecosistemas costeros, es decir, marismas, praderas marinas, etcétera. Todas estas zonas donde crecen plantas pero que están sujetas a la acción de las mareas, o en el caso del Mediterráneo, a la influencia del mar, el carbono que se acumularía aquí en estos suelos o en las plantas mismas se conocería como carbono azul.
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1: Sí, bueno, en los últimos años ha habido gran interés en estos ecosistemas y en su papel como reguladores del carbono que hay en la atmósfera, porque se ha visto que tienen una eficiencia retirando carbono y CO2 de la atmósfera superior a la de los ecosistemas terrestres. Entonces había gran interés por entender cómo y exactamente cuánto estaban retirando y ser capaces de cuantificar el papel exacto que jugaban comparado con su extensión. Entonces, había varios investigadores ya trabajando, varios grupos, tanto en España como en otros países, que tenían datos de España. España es una de las zonas más estudiadas porque había varios grupos muy potentes de investigación en praderas marinas. Y entonces nosotros lo que hicimos fue contactar con estos investigadores que ya tenían datos. Y a lo largo de los últimos 5 años hemos recopilado datos tanto de España como de Portugal. Y el objetivo es poder entregar a los técnicos de medio ambiente y a los gestores datos concretos y realistas para que ellos puedan tomar decisiones de conservación o de gestión de estos ecosistemas.
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1: Bueno, este 25% de las emisiones anuales es el carbono que ya hay almacenado. Es decir, es un carbono que se encuentra ahora mismo retenido en estos ecosistemas y que se podría liberar en un caso de una degradación. Uh-huh. Anualmente, lo que están acumulando es un porcentaje muchísimo más inferior. Es un 0,04% de las emisiones anuales de España y Portugal, uh-huh, que parece muy poquito, pero en relación con la extensión de estos ecosistemas es mucho. La eficiencia es mucho más alta por la misma medida de área que los ecosistemas terrestres. Uh-huh. Baleares es especialmente importante por la gran cantidad de extensión que tiene de praderas de Posidonia oceánica. comparado con el resto de la costa española o portuguesa, la extensión de ecosistemas de carbono azul que tienen las Baleares y el estado de conservación de los mismos no tiene precedentes.
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1: Sí, realmente todos los ecosistemas vegetados están haciendo un papel de secuestro de carbono. Por unidad de área, en realidad, los ecosistemas de carbono azul son los más eficientes. ¿Qué pasa? Que, claro, no podemos comparar la extensión de las praderas de Posidonia con la extensión de los bosques, por ejemplo, si tenemos en cuenta toda la península ibérica. Pero si tenemos en cuenta las Baleares, sí que realmente la extensión de las praderas de Posidonia oceánica comparada con la de la extensión de los bosques terrestres es muy elevada, porque, claro, al ser una isla y ser tan pequeñitas en comparación con la península, realmente donde más eficientes son las islas es en estos ecosistemas marinos y en las

0: Bueno, todas las plantas lo que hacen para secuestrar, para retener este CO2 es a través de la fotosíntesis, cogen CO2 de la atmósfera y lo fijan como tejidos, como materia orgánica. Una vez que la planta se muere, esta materia orgánica se va a degradar y el CO2 va a volver a la atmósfera. Sin embargo, parte de esta materia orgánica puede quedar enterrada en el suelo del ecosistema y la degradación es mucho más lenta. Como son ecosistemas marinos y este suelo está empapado de agua, el oxígeno casi no puede penetrar y entonces, de pasar de una degradación lenta, pasamos a una degradación extremadamente lenta y tenemos materia orgánica retenida por cientos y miles de años en estos suelos. Entonces, es un CO2 que se retiró de la atmósfera, pero que no ha vuelto a la atmósfera por este ciclo de fijación-degradación. Los ecosistemas terrestres también hacen esto a cierto punto, acumulan materia orgánica en los suelos, pero mucha menos porque, claro, hay una transmisión de oxígeno hacia el suelo. El agua evita esta transmissió.
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0: Claro, la posidònia oceànica o las praderas, las marismas en general, están actuando fijando este suelo, ¿no? Las raíces evitan que este suelo se erosione. Si la cobertura de la planta desaparece, sobre todo en zonas costeras donde tenemos tormentas, tenemos cambios de hidrodinámica, etcétera, este suelo puede erosionarse y entonces oxigenarse y la materia orgánica que se había fijado hace 1000 años se va a empezar a degradar ahora y ese CO2 que estaba ahí acumulado va a volver a la atmósfera.
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0: Hay varios proyectos que están trabajando en restaurar zonas degradadas, que lo que buscan es volver a replantar estas praderas de Posidonia o volver a replantar estas marismas. Sin embargo, este carbono que ya se ha emitido, este ya se ha emitido, ya lo hemos perdido. Lo que podemos hacer es, si aumentamos la superficie de praderas de Posidonia o de ecosistemas de carbono azul en general, estamos aumentando la superficie que secuestra anualmente. En este secuestro mucho más lento que decíamos, de 0,04% de las emisiones anuales, hacia el suelo. Estamos volviendo a retener carbono. ¿Qué pasa? Que los ecosistemas jóvenes, que los que acabamos de plantar, son mucho menos eficientes que los ecosistemas maduros. Entonces, podemos restaurar parte de esta capacidad de secuestro, pero lo realmente importante es que las praderas que ya tenemos ahora, que llevan aquí cientos de años alrededor de la isla, son las que de verdad tienen esta capacidad tan potente de secuestro y que están evitando que toneladas de carbono vuelvan a la atmósfera.
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0: Se ha calculado por estudios de crecimiento y de aumento de densidad de la pradera que en el caso de Posidonia, claro, Posidonia tiene algo especial comparado con otras hierbas marinas, y es que tenemos hierbas marinas que se parecen más a una pradera, ¿vale? A una pradera que podamos tener de hierba terrestre, y otras que se parecen más a un bosque, que estas hierbas marinas tendrían una forma de actuar más parecida a árboles. Tenemos las cimodoceas, que también las tenemos aquí en las Baleares, que son más como hierbas, y luego la posidonia es más como un árbol. Y por eso también los ecosistemas, los servicios ecosistemas que nos provee son tan grandes, porque en realidad son verdaderos bosques marinos. Un bosque, de su juventud hasta que es un ecosistema marino, tarda muchísimos años. Nuestra estimación es que para conseguir que una pradera que nosotros replantemos ahora de Posidonia llegue a darnos los servicios ecosistémicos que nos da una pradera de las que ya tenemos, tardaría unos 100 años.
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0: Los datos ya se los hemos pasado a la Oficina de Cambio Climático de las Baleares y estamos trabajando con otras oficinas de cambio climático y con el Ministerio de Transición Ecológica. Y nuestro objetivo es que los técnicos ahora puedan tomar decisiones, que sepan cuál es el impacto real de sobre el carbono de estas praderas, que vayan a tener tanto acciones como construcción de puertos, instalación de cables submarinos, etcétera, que puedan tener un impacto negativo, como acciones que puedan tener un impacto positivo, que sean las restauraciones, ¿no? ¿En qué zonas sería más eficiente restaurar? ¿En qué zonas sería menos eficiente, etcétera? Este era nuestro objetivo, poder darles estos datos para que ellos ahora puedan tomar decisiones. Realmente, para Posidonia Oceánica, el Gobierno Balear es pionero en la protección de estas praderas porque fue el primero en sacar un real decreto, o, perdón, un decreto de protección que ahora ya se ha extendido al resto de España. Pero lo que se necesita es tener recursos para que este decreto de verdad se cumpla, ¿no? Porque las praderas están protegidas, se supone que no se puede anclar barcos encima, que no se pueden hacer acciones que vayan a disminuir la calidad del agua para evitar la pérdida. Y ahora lo que necesitamos es, bueno, que de verdad se cumplan estas leyes que ya hay, porque ya se conoce el valor. Y en cuanto a carbono, ahora tienen los datos para saber estas diferentes intervenciones qué repercusión tendrá sobre estas emisiones.
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0: Están trabajando en ello. Claro, la administración es lenta. Esto, por una parte, es bueno porque da estabilidad. Por otra parte, cuando hay un problema que tiene que ir, pues hay que hacerlo. Lo que sí podemos decir es que al menos los técnicos con los que nosotros trabajamos y los servicios de cambio climático tienen toda la voluntad para que esto se haga.
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2: 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Estava aquí.
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0: Raro, sí, sempre
1: estava.
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2: Clar, muy bien,
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2: Tenéis, hombre, sois periodistas y todo buen periodista tiene que saber hacer buenas preguntas. Bé, es però, la base bé, de todo.
1: Ja, però... ja, ja perdona que te... Sí. Sí. El título, bien. 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
2: Servís, yo creo que servís. A ver, no soy quizás la persona más indicada porque también soy del sector y para mí pues todos somos buenos, pero sí, sí, sí.
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2: Sí, sí, totalmente. Además es que a menudo pensamos que comunicar bien casi siempre es hablar, explicar, argumentar, convencer, pero una parte muy importante de las conversaciones es siempre el hacer preguntas. Una buena pregunta puede abrir una conversación y una mala pregunta puede cerrarla por completo. Por lo tanto, tenemos que tener claro que pensar bien nos muestra como una persona curiosa. Si tú preguntas, la otra persona que tienes delante dice, ah, mira, está interesado, y esto hace que automáticamente empecemos a caer bien a la gente. Sí. Tenemos que tener claro que la comunicación no es intuición, es entrenamiento, y por lo tanto tendríamos que aprender a hacer buenas preguntas, porque además es una de las habilidades en comunicación que menos se entrena, que menos se practica. Y lo importante, o por donde yo empezaría, es... ¿Por qué preguntamos mal? Te voy a decir por qué preguntamos mal. La mayoría de las personas no hace preguntas para entender. Hace preguntas para confirmar lo que ya piensa. Y ahí ya...
1: O es... para chafardear.
2: O para chafardear. También, también.
1: Sí.
2: Raúl ahí ha puesto...
1: Claro.
0: Sí. La sirereta.
2: La sirereta, sí, correcto. ¿Por qué preguntamos mal? Lo primero, hacemos preguntas cerradas. Es decir, preguntas cuya respuesta... es un monosílabo o algo muy breve. ¿Sí o no? Ay,
0: ya.
2: ¿Te parece bien? Claro. ¿Sí o no? Esto no abre la conversación, lo que hace es limitarla. De hecho, en periodismo, una de las cosas que tenemos muy claras son que tenemos que hacer preguntas abiertas siempre, porque la pregunta abierta es la que entabla la conversación. A menudo también hacemos preguntas que ya incluyen la respuesta. ¿No crees que sería mejor tal, tal, tal, tal, tal?
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0: 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Exacto.
2: Pues ahí no estamos abriendo conversación. Eso no es una pregunta, eso en realidad es una afirmación encubierta y disfrazada de pregunta. Y luego están esas preguntas interrogatorio, en las que empezamos a encadenar muchas preguntas sin escuchar al otro, sin darle tiempo a responder, y eso genera mucha presión, no genera conversación. Por lo tanto, tenemos que buscar ese momento, ese punto en el que hacemos esa pregunta abierta.
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2: Os voy a dar un truquillo para los niños.
0: Venga. Sí, así.
2: Cuando os diga, cuando le preguntéis, ¿y cuál es tu rey favorito? Y te dirá, Melchor. ¿Y quién crees que vendrá a tu casa? Y te dirá, Melchor. ¿Y si no viniera Melchor, qué harías?
0: Y si se pone a bromar.
2: Claro. Pero ahí le estás haciendo una pregunta que contrapone su pensamiento y le obliga a pensar una respuesta.
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2: Ahí está, ahí está. Bueno, sigamos, ¿eh? Acabo de soltar una muletilla, por cierto.
1: Mem.
2: ¿Qué hace una buena pregunta? ¿Cómo podemos conseguir hacer buenas preguntas para que la gente nos explique lo que queremos? Una buena pregunta tiene tres partes. Lo primero, es abierta, es decir, te invita a pensar y no a responder rápido. Invita a que la otra persona se explaye. Invita al diálogo, en realidad. Lo segundo, la pregunta debe ser lo suficientemente correcta para no juzgar. Es decir, no condicionar la respuesta. No responder a la pregunta nosotros por anticipado. No obligamos a cambiar el pensamiento del otro. Y la tercera parte que debe tener una pregunta es que nos obligue a escuchar después de preguntar. Porque si preguntamos y no escuchamos, en realidad esto es postureo. No estamos entrando en la conversación. Es muy importante preguntar sin escuchar.

0: pues te va a dar todos los detalles que necessite.
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0: Hay otro tipo de pregunta que funciona muy bien, que es la pregunta de profundidad. Una pregunta de profundidad es esa en la que le pedimos detalle a la persona. Por ejemplo, ¿qué es lo que más te preocupa de toda esta situación? Y ahí estamos obligando a esa persona a que se explaye, a que nos explique, a que nos cuente. Luego están las preguntas de aclaración, que son esas preguntas en las que obligamos a que nos cuenten todo lo que saben sobre un tema. ¿A qué te refieres exactamente? Y ahí, sobre el mismo tema, entramos en el detalle. Y luego hay unas preguntas que sirven precisamente para centrar el detalle. Y ya entras en la parte personal. ¿Qué sería lo más importante ahora para ti? Y de esta forma, pues estas preguntas no solo están informando, sino que están mejorando la conversación. El problema no es lo que decimos, sino cómo lo recibe la otra persona. Y una buena pregunta cambia completamente lo que nos están diciendo. Una buena pregunta puede cambiar por completo una conversación sin necesidad de que digamos mucho más. Y ahora alguien se estará preguntando.
1: Claro, tothom se va a preguntes quan escolta.
0: ¿Cuándo pregunto en una conversación? ¿En qué momento debo preguntar? Porque hay momentos en los que merece la pena preguntar, pero hay momentos en los que merece la pena escuchar. Y una pregunta bien hecha vale más que cualquier explicación. En situaciones en las que hay tensión, en situaciones en las que no entendemos algo, y en situaciones en las que queremos abrir una conversación cerrada, como los ejemplos que poníamos antes de los niños, en esos momentos hay que preguntar, porque es inteligencia comunicativa. Yo preguntaba mucho en el colegio, no sé vosotros. Yo era el empollón de la clase. ¿Por qué?
2: Ah, no, yo no.
0: Yo siempre preguntaba.
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0: Esto está prohibido, dice, yo creo que no podrías. En el colegio, fijaos en una cosa, los profesores que tienen alumnos que preguntan continuamente suelen verlos con mejores ojos. ¿Por qué? Porque cuando tú preguntas a alguien algo sobre su especialidad, en realidad estás demostrando interés.
2: Claro.
0: Y a todos nos encanta que nos hagan caso y muestren interés por lo que hacemos, tanto siendo adultos en el mundo profesional como en el colegio.
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0: Exacto. Vamos a preguntar siempre que podamos, porque comunicar bien no es solo hablar mejor, es preguntar mejor. Y quien hace buenas preguntas entiende mejor, conecta más y, sobre todo, habla menos. Porque no siempre tenemos que ser el que más hable.
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0: 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És un bon tema. Però el de la